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a dar un paseo por este valle de deseo, donde cruzo mi odisea como Eliseo, donde me veo como reo en esta era de perreo, y solo queda refugiar rima en este ritmo que poseo. 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

liberado de leyes puestas por los hombres, acomodadas a su propia conveniencia o a sus propias opiniones. Yo soy un espíritu libre. El Philip, yo, yo, yo, check, te digo check, estoy chequeando la movida, introduciendo palabra de vida y avisando a los demás MCs, MCs, para marcar mi territorio, ya llegamos aquí. Yo.